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Esto es Rock FM y en el Día Mundial contra la Sequía no podía faltar en este miércoles 17 de junio el África de Toto, ¿no? Bueno, tampoco puede faltar el artista que te prometía, porque estamos en pleno Festival Pop de Monterrey. Allí hace exactamente 59 años tuvieron lugar las primeras grandes actuaciones ante el gran público de Janis Joplin y de Otis Redding. Pero el momento que cambió la historia del rock llevó la firma de nuestro siguiente invitado en esta hora de Rock Sin Pausa, que llegó impulsado por la insistencia de Paul McCartney y de Pete Townshend de The Who, y ofreció una actuación descomunal que seguramente hayas visto cientos de veces, yo por lo menos sí, y en un gesto que acabaría entrando para siempre en el imaginario del rock, se arrodilló ante su guitarra, la roció con líquido inflamable y le prendió fuego antes de destrozarla. Una imagen inmortal para una canción que desde luego pues que venía como anillo al dedo. Fire de Jimi Hendrix, chan chan, en Rock FM.

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atención, my friend, porque nuestro WhatsApp, el 900-501-799, ya tiene nuevo ganador del momento Pump It de la semana. Antonio Díaz nos ha confesado que hay un instante que le obliga a subir el volumen al máximo. Estaba ahí entre el My Sharona de The Knack y Suspicious Minds de Elvis. No te preocupes, Antonio, que ya he elegido yo por ti. Y tú, si también tienes ese segundo exacto que te pone los pelos de punta, cuéntamelo en el WhatsApp de Rock FM, porque compartir tu momento Pump It con Rock FM, acabas de comprobarlo, tiene premio, un fantástico tratamiento de Nouguel Ansoulet con champú y ser un forte para que el volumen de tu melena dé la nota. Así que ahora toca hacer lo que manda el rock, subir el volumen y disfrutar todos juntos de ese momentazo Pump It. El minuto, fíjate bien, 2:23 de Suspicious Minds de Elvis de King, gracias a Antonio, que es el ganador de la semana en Rock.

llamadas habrán salido de una llamada telefónica? Por ejemplo, se me ocurre así, a bote pronto, Nothing Else Matters de Metallica, Because the Night de Patti Smith, cuando la terminó, todo por hablar con la parienta o con el pariente, ¿no? Bueno, pues también esta, que llegó en un momento muy emotivo para su autor, que dejó ahí sus cargas sentimentales en las letras y su apasionada interpretación vocal. En una entrevista explicó que esta canción trataba precisamente sobre una llamada telefónica, porque su esposa estaba muy lejos, y entonces el tema resume pues ese sentimiento que acompaña al amor a distancia que todos hemos vivido, ¿no?, en alguna ocasión. Wade y su esposa se divorciarían más tarde. No tuvo final feliz, pero fíjate lo que salió. Missing You, John Wade en Rock FM.

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0: Hoy en Rock FM tenemos sesión de fotos. Nano Jacutot, que le tengo aquí a mi izquierda, se las ha hecho. A ver, ¿sabes posar? ¿Has sabido posar, Nano? ¿El
1: quita
0: truco?
1: La camiseta en la tercera foto,
0: ¿no? ¡Joder! Toma ya, como es mi canguro fortachón. ¿Sabes los canguros estos, no? Que están ahí todos fuertes. Cuando me llama Nano al móvil, sale ese canguro.
1: Solo lo sabes.
0: Solo lo sé yo, ¿verdad? Bueno, ¿algún truco para posar? Que es que yo soy como Chandler. Cuando le van a hacer la foto, ¿qué hace así?
1: Un director artístico que te vaya diciendo tonterías y te vas poniendo. Que haya
0: claro,
1: que te diga cosas.
0: Claro, claro. Bueno, a ver, ya os las enseñaremos. Un beso grueso de mi parte, Marta Vázquez. Feliz tarde, gracias por estar ahí. Y a los mandos, Nano Jacutot, con una nueva hora de Rock sin pausa en Rock FM.
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exista Rock FM es que estés tú ahí al lado, al otro lado, escuchando. Buenas tardes, aquí Nano Jacuetot hablándote como siempre desde los estudios centrales de Rock FM. Aquí no se puede teletrabajar. Y oye, no sé si estás viendo el Mundial, pero a mí esto me está dejando polvo. Es que soy muy futbolero y claro, los biorritmos me los ha dejado hecho trizas. Ayer estaba a las casi 2 de la mañana viéndome un Noruega-Irak y súper emocionado, ahí a tope. Y es verdad que yo soy muy defensor de que en la vida hay 3 cosas irracionales que nos mueven por encima de todo. Por un lado está el deporte, por otro lado el amor y por otro lado la música. Y como a mí me pagan por la última, vamos con unos chicos que acaban de empezar desde 1962. Llevan haciendo música ya y siguen un último disco que saldrá en nada. Y nuestra tarde juntos comienza con uno de sus grandes temas, este

3 en punto en Rock FM. Hora menos si me escuchas desde las Islas Canarias. Así termina esta gran canción de Joan Jett. Y ayer en esta radio estuvo uno de los pilares del grupo que viene ahora mismo a Rock FM. Y estuvo con el Mariscal. Hasta ahí puedo leer. No te voy a decir nada más ni quién era. Simplemente te digo que tienes aquí a M-Clan sonando en Rock FM. Y estarán, por cierto, este sábado celebrando esa gira de 30 aniversario en las noches del Botánico, cantando temas como este. Quédate a dormir.

Y ahora dime si eres o no eres un idiota americano. Así vamos empezando otra hora de rock sin pausa en nuestras vidas, en Rock FM. Yo soy Nano Jaukotot, encantado de tenerte ahí. Bienvenido, si acabas de aterrizar. Y ahora viene algo para mí. Uno de los temas más bonitos puede ser de los años 80. Es de Crowded House, ¿no? Eran de Australia y Nueva Zelanda los miembros. Y el Neil Finn escribió esta canción un día que no tenía ganas de hablar con nadie. Su compañero de piso le había invitado a gente a casa y él estaba diciendo, dejadme en paz. Se encerró en su cuarto donde estaba el piano de su hermano y estuvo solo en un mal día, ¿no? Que esto nos ha pasado a todos. Y de ahí sale el Hey Now, Hey Now. Es la base de esta canción, que es como una esperanza de un día que todo parece difícil y nada parece salir adelante. Bueno, pues eso lo vas a encontrar en esta balada preciosa que encima la banda dijo que no había que publicarla, que era muy mala. Pues mira, al final su mejor canción, llamada Don't Dream, It's Over.

Sé que soy muy pesado, pero tienes que escuchar la versión que hizo el Canto del Loco de este Crash de los Primitives que tienes aquí en Rock FM. Y lo siguiente es una canción dedicada a Peter Green. Y dirás, ¿quién es Peter Green? Bueno, fue el fundador de Fleetwood Mac, por si no le conoces. Pues hablan de él como uno de los guitarristas más importantes de la historia del blues inglés. Y Gary Moore tuvo mucha influencia suya, le encantó. Y en los 70, tristemente, Peter Green se perdió en un episodio de salud mental, desapareció del mapa. Bueno, pues no supimos más de él. Entonces Gary Moore le hizo este regalo. Y en los créditos del disco encontramos dedicada a Peter Green en este tema llamado Still Got the Blues. Un homenaje de 6 minutos, bueno, de 4, que me he equivocado, de 4 minutos, pero que es una verdadera joya.

Igualito, ¿eh? Igualito que lo que acaba de hacer Van Halen en Rock FM. Bueno, ¿y ahora qué, nano? Bueno, pues ahora vamos a un año bestia. Mucha gente habla de él como el mejor año de la historia del rock o más importante del rock de los 90. Claro, en este año tenemos el Nevermind de Nirvana, el álbum negro de Metallica, el Blood, Sex, Sugar, Sex, Magic, he metido uno de más, de los Red Hot. Bueno, todo a la vez, ¿no? El 91 fue una pasada. Pues dentro de toda esa catarsis, Rem saca la canción que te voy a poner como un single, además sin estribillo, 5 minutos de duración. Y la discográfica le dijo, oye, esto si quieres meterlo en un disco está bien, pero no lo saques como single porque no va a funcionar. Al final, en medio de todo lo que te he contado, Peter Buck colocó este tema con una mandolina como la canción que más se vendió durante un periodo de tiempo del año 91. Así que le damos su valor en Rock FM escuchando la canción llamada Losing My Religion.

Pues mira, iba a acabar la hora de Rock sin pausa, no te voy a mentir, pero yo creo que entra una canción más, una hora de Rock sin pausa y unos cuantos minutos, para el hombre que le podemos llamar el hombre del piano, o también aquel tío que puso en una canción todo lo que ocurrió en su vida desde los años 50 hasta 1989, cuando sacó la canción. No iba a hablar de la pandemia, todo lo que vivió después, pero bueno, todo lo que vivió lo metió dentro de este tema llamado We Didn't Start the Fire, Billy Joel.

0: sí, me queda a gusto. La verdad, qué gran canción este We Didn't Start the Fire. Algún día me la aprenderé. Te prometo, cuando la pincho en Rock FM, saco la letra y empiezo a cantar como un loco, pero no me queda peli todavía para aprenderme esta letra. Familia, así cerramos esta hora de Rock sin pausa y nos queda más una, y de hecho vamos a cruzar esa barrera donde estaremos más cerca de la primera cerveza del finde que de ese café que nos levantó el lunes. Y en nada, en Rock FM, los hermanos Gallagher dándose caña uno al otro. Vamos, como siempre.
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tal? Un minutito sobre las 9, aquí el tío Contreras, ¿cómo estás? Bienvenido, bienvenida a una larga noche de rock and roll, una noche protagonizada por grandes nombres como el de Stuart Copeland, uno de los grandes baterías de referencia, ha hablado de lo que fue su banda, The Police. Te contaré todos los detalles, al igual que las últimas palabras de Graham Coxon, de los Blur. Ha dicho, seguramente, si hubiera nacido en Manchester, hubiera entrado en una banda como Oasis. Ahí es nada, ¿eh? También hablaré de una noticia no tan buena, y es que Muse no ha incluido a España en su próxima gira europea. Veremos si dan la sorpresa más adelante o se apuntan a algún festival, como ya hicieron el verano pasado. Arrancamos y lo hacemos con un piano eterno, el de Billy Joel, y estas notas del Piano Man en Rock FM Motel.

0: 9.
1: Bueno, perfecto. Decir que este vino...
0: Y que luego es uno de los que tomaremos.
1: Posiblemente lo encontréis en día después de que nuestro común amigo
2: Hugo,
1: y también personaje clave en los decálogos Rock and Wine, Hugo Chang, esté haciendo campaña publicitaria para los supermercados populares. Yo compro allí... Día.
2: ¿Comprar la Muria allí?
1: Digo yo, si está Hugo Chang como careto de los días, seguro que van a incorporar estos niveles de lo que estamos hablando, ¿no? Este vino,
2: de digo vino, yo... no sé, de arroz tendría, ¿no?
1: Estuviste en su cumpleaños además, como
2: sí,
1: invitado.
2: Sí, bebiendo vinos de Auxerre y de Jonathan García, con David Silva.
1: Sí, yo currando en Barcelona con la Renga, tenía que estar y no estuve.
2: Bueno, es que tenemos que ir luego al Chistu.
1: Bueno, Luis, ¿dónde ponemos al personaje y este vino?
3: Bueno, Raúl Pérez, yo creo que hemos hablado ya varias veces. Es uno de los enólogos más conocidos y reconocidos de España. No solo por lo que ha hecho y está haciendo por el Bierzo, sino por lo que ha hecho por muchas zonas de Galicia. Él ha sido el responsable de que la Ribeira Sacra llegara al público internacional y muchísimas otras cosas, ¿no? Entonces, en el Bierzo... lleva muchos años haciendo vino con su familia, es el que ha ayudado a Álvaro Palacios y a Titín Palacios a empezar allí, etcétera, etcétera. Y en el año 21 hizo un vino que me aceleró el corazón y le di su primer 100 puntos, que además casualmente se estaba grabando para esta docuserie que estábamos hablando, que algún día la pondrán en la tele.
1: Uh-huh. Antolín, ¿tú crees en los puntos?
3: O eres, los puntos de sutura.
0: Los puntos de Luis.
1: O las estrellas Michelin. ¿Tú tienes Michelin? ¿Te han dado Michelin o no?
0: No.
1: ¿Y no quieres?
0: No.
1: Bueno, ¿ves al inspector y no le dejas entrar o cómo es?
0: No. Vamos a ver, yo creo que no nos ha visitado nunca. Pero vamos, que tampoco tenemos ese perfil.
2: A Luis, que es más o menos.
0: De buscar una estrella Michelin.
1: Sergio, ¿tú eres crees en esas puntuaciones?
4: Yo creo que son una guía muy necesaria para gente que está empezando o que es aficionada al vino y que necesita una referencia. Creo que es una ayuda brutal para el mundo del vino que haya ese tipo de guías.
1: ¿Pero puede haber intereses detrás o...?
4: Hombre, eso...
1: Ojalá que yo me vaya
3: esperando aquí, esperando, me dicen que me van a sobornar.
1: Yo eso eres embajador de todo, porque...
4: Vale. Yo conozco a alguna gente que hace esas guías, como Luis, por supuesto, como Pepe Peñín, como Andrés Provenza, tal. Yo, en fin, a mí me cuesta mucho que a Luis, conociéndole desde hace 30 años casi...
1: Por eso
4: se meta en un lío.
1: Es nuestro gurú.
4: Pero también reconozco que su antecesor, pues, hubo ahí cosas raras.
1: Empezó escribiendo para la Heavy con 20 años.
4: ¿Sabes lo que te digo? Y además, tal y como está el patio.
2: En la Heavy con las payolas.
1: Y yo le pagaba además.
4: ¿A quién? ¿A Luis?
1: Sí, sí. A Luis. Empezó en la Heavy Rock. En el año...
3: Uf, cuando yo era estudiante...
1: 20 años tenía en el estadio haciendo fotos. Le encargué el primer reportaje con Ozzy Osbourne, que es su foto favorita, con Ozzy fallecido cogiéndole del cuello en aquella histórica. O sea, tiene un pedigrí y está claro que si está aquí es porque está en ese target enorme de gente honesta. Y eso es importante. Bueno, me toca a mí. Estamos en la séptima. Un disco, un artista que yo produje.
2: Coge el tren.
1: Efectivamente. Y esto es por la fe. O sea, esto me lo regaló el propio Javier Teixidor.
2: No es española de Javier.
1: No. Es un vino de bodegas del campo en Quintana del Pidio, en Burgos. Zona de Burgos, de el vino propio de la Ribera del Duero, que tanto queremos, y yo especialmente también. Nicolás de Pablo lo firma. Son 6.300 botellas, yo tengo la 1.646 que me regaló Teixi, al cual le produje su primer disco como Mermelada de Lenteja, 77. Explosión de chapa, yo apuesto con ellos, por ellos, dentro de la avalancha de lo que fue el Sinfónico de Asfalto, el Rock and Roll de Tequila, de Morris, todo lo que significó la explosión del sello chapa. Rickman Blues, mamado del Mississippi, es un genio que sigue al frente de su J. Teixi Band. Tiene ya un nuevo disco que debe ser como el 20, sigue tocando. Y yo siempre lo digo, la gente pierde el culo, con perdón, por ver a Bruce Springsteen, y nosotros somos acólitos absolutos de verle tocar la guitarra cantando con una mala esta que es impresionante. Tiene nuevo disco, el disco se llama Busco lo que quiero, adelanto de lo que será su disco 2026, y reitero, un vino muy

0: Rivera, se te queda en la boca así como si te estuvieras comiendo, pues comiendo, a ver, ¿qué te podías estar comiendo?
1: Una cabeza de jabalí.
0: Una cabeza de jabalí, qué diplomático eres siempre. Como si te estuvieras comiendo un bombón. No sé, este vino a mí me encanta, Luis, no sé si tienes algo que decir.
2: Sí, bueno, para gustos están los colores.
0: Del 92.
2: Hay vinos más fluidos, hay vinos más potentes, más densos. Lo bueno es la diversidad. Si todos hacen lo mismo, es un rollo.
0: Bien, viñas en microparcelas, orientación norte-sur, plantadas a pie franco de la variedad tinto del país, muy propia de la Ribera.
2: Sí, tempranillo
0: tinto. Y se hace manual la recogida, que esto es importante también. Vides viejas entre 65 y 103 años, tinto fino, grandes cavite, Isidor, ahí está él metido en esta bodega, Bodegas del Campo, Quintana del Pidio, Burgos, Pagos de Quintana 2021.
2: Dale caña.

0: La fantástica J. Daisy Bang en Rock FM. Este programa tenía que durar una hora, pero siempre nos pasamos un poco. Si te quedas frito escuchándonos en cualquier plataforma, no problema, don't worry, be happy, sé feliz, porque a partir de mañana estará en los decálogos de Mariscal en Rock FM en formato Rock and Wine con el Rodri y todo el equipo, Edu Barbosa, Quique Vilaplana, Carlos Medina, también el querido Diego Cardeña, todo un equipazo enorme arropando a estas estrellas que nos acompaña con Antolín, con Sergio y con el gran gurú mundial del vino, nada más y nada menos que Luis Gutiérrez. Y el Stanis pillando fotos. Y yo me he traído la pegatina, me la habrá sacado, ¿no? De 30% de descuento. Estoy en el 30% de descuento, más tarde todavía un poquito más.
1: Estás en oferta todavía.
0: Totalmente en oferta, estoy en mercado. Vamos por la octava, disco que cumplió 50 el pasado año. Favorito de Rock FM, uno de los discos que año tras año está en nuestro número uno de los 500, ¿no, Rodri?
1: Bueno, qué decir de esta banda, que es una de las mejores de la historia. Te puede gustar más o menos, Sergio, pero no hay... Ahora se hace mucha comparación con los reggaetoneros y Freddy y tal, pero es que es incomparable, ¿no?
2: Bueno, Queen, Freddie Mercury estuvo en la ceremonia inaugural, cantó con Montserrat Caballé el himno de los Juegos Olímpicos de Barcelona. Y esa canción la he traído porque cuando yo cumplí 60 años, que ya me ha reventado Luis y ha dicho que ya, hace tres.
1: Ha traído el vino del
0: estás en 30%
2: hace
0: también.
2: Hace tres. Recibí un regalo muy especial. Para un aficionado al vino, que te regala una botella muy especial, pues es lo mejor que te puede pasar, mucho mejor que unos calcetines, que es lo que suelen regalarte, o una corbata, o unas zapatillas de estar por casa y tal. Sí. Mejor una botella de vino, ¿no?
1: Sergio, lo ponemos fácil, o vino, o vinilos, okay, o puros.
2: O puros, claro, claro. Y entonces, cuando cumplí 60 años, hubo una persona que me hizo un regalo muy especial. Me regaló una botella de Romané Conti Monrasé. Que este tampoco se encuentra en el líder.
3: Y en el mercado.
2: Pero ya no es solo el vino, sino lo que significa ese regalo, ¿no? Conseguir la botella. Y, bueno, pues esa persona que me hizo ese regalo...
0: ¿Puedes verte?
2: Fue Antolín Murias. Fue un regalo inolvidable que no me lo llevaré conmigo. Y yo, bueno... Le puedo agradecer de alguna manera aquello ofreciéndole esta canción de Queen que se titula Eres mi mejor amigo, ¿no?
0: Súbenosla.
3: Cipízame.
0: Edu, súbenosla.

0: más en Rock FM, sonando el fantástico 51 años, una noche en la ópera, los hermanos Marx inspiraron esta obra maestra, You Are My Best Friend, oh, me haces vivir todo lo que este mundo me puede dar, eres tú, solo te veo a ti, oh, me haces vivir ahora, cariño, oh, me haces vivir, bueno, o eres la mejor amiga que he tenido, he estado contigo tanto tiempo, eres mi rayo de sol y quiero que sepas que mis sentimientos son verdaderos. Esto es decir los dos juntos.
1: No, dice la botella.
0: No dormir juntos.
1: Que no haya malentendido. Freddie Mercury tenía una orientación.
0: No, este es del bajista, se ha con su mujer en la canción.
1: Ah, bueno. Pero claro, entonces, pero es que claro, el título es You're my best friend, que es lo que yo le digo a Antolín.
2: No,
1: pero ya
2: es que en esto
0: inglés, no. En separadas, ¿no?
2: En inglés no hay claro, ni femenino ni masculino, ¿no? Entonces,
3: la letra se la puedes cantar amigo, a la botella de Romané Conti.
1: Claro.
3: Eso sí.
1: Que por cierto, la botella de Romané Conti, que ahora lo cuenta Antolín, también hay que dar las gracias a Pablo, porque si no, no la hubiera tenido.
0: ¿Y no te la has bebido o esto lo guardas para...?
1: No.
2: Todavía
1: no la he bebido. Ten en cuenta una cosa.
2: Que... A los 70.
1: No, hay que encontrar el momento. No, puede ser mañana, pero hay que encontrar el momento.
2: Lo es una botella. Lo encontramos.
1: No, es que para 6 no puede ser. Luis, como bien sabes, una botella de 75 puede ser máximo 4 y recomendable 3.
0: ¿No piensas como un amigo mío que se le picaron muchos vinos la imagen de guardar esas botellas que palmas y luego tu pareja o tus hijos se lo van a beber con un paisano que no entiende de vino y le pone gaseosa a ese vino?
1: Vicente,
0: ¿eso no te despiertas con eso?
1: Te garantizo que eso no va a pasar.
0: Bueno, nunca digas
1: bueno,
0: nunca.
1: Hombre, te garantizo, porque si no... Se la beberá Antolín. Ya es raro que muramos los dos en el mismo momento y que sea de manera repentina,
0: pero
1: ¿no?
0: Pero la botella, ¿dónde está? ¿En Chisto o en tu casa?
3: En casa, no, sí.
1: Y está en mi cava personal. Mi cava personal porque él...
4: Pero bueno, yo confío en los días.
2: A buena temperatura,
0: yo
2: ¿no?
0: Yo quiero tener una cava
2: bien
0: personal.
2: Conservada. No, claro, es que los vinos hay que... Dices bueno, que a un amigo tuyo se le estropean los vinos. Es que hay que tenerlos a una buena temperatura. Estable y fresquita.
0: En cava sí es posible, ¿no?
2: Claro, si tienes una cava subterránea a 12 metros...
3: La humedad le afecta mucho...
2: La humedad también, pero menos. Yo diría que lo más importante es la estabilidad de la temperatura. Que no haya fluctuaciones y que sea fresco. El ideal son 12 grados todo el año. Eso lo consigues si tienes una cueva. Un armario de vinos es perfecto.
0: Antolín, ¿cuántas etiquetas manejas en los stands de esto?
4: Unas 4.000.
0: ¿Te presionan las bodegas para que estén, claro?
4: No, bueno, lo intentan, ¿no?
0: Ah, tanto famoso.
4: Lo intentan, sitios, pero no, pero vamos, tampoco...
0: No, pasas.
4: No, sí.
3: Además... ¿Quién es el encargado de introducir un vino o que pueda gustar mucho? ¿Lo catas tú o tienes a alguien que lo...?
4: Vamos, lo cato yo, lo catamos... tenemos una cena de amigos los lunes que lo, en el Chisto también, donde por cierto no ha sido todavía
0: y tengo cava
4: y entonces ahí bueno pues esas cosas también las voy sacando sí, porque
3: que
4: luego
3: te pueda gustar mucho que sea accesible sí, que tenga... sí.
4: No, pero vamos, yo no me fío de mi gusto, de mi perfil, porque por decirlo así no es el gusto mayoritario, ¿no?
3: Eso es.
4: Es decir, por ejemplo, Vera del Duero, bueno, pues a mí ahora mismo me cuesta un poco, seguramente por la edad, pero me cuesta porque son vinos muy...
0: ¿Qué tiene
4: muy...
0: que ver la edad con esto?
4: Sí, no, hombre, la edad tiene que ver con que ya el cuerpo no aguanta lo mismo.
3: Bueno, un Pingus no lo podemos tomar, ¿no?
4: Sí, hombre, un Pingus.
2: Con años, si es que el problema siempre es que hay que esperar.
1: Bueno, nosotros somos más de canarios.
4: Somos más de canarios. Claro, los canarios, los que nos gustan, son 12 grados y a Ribera del Duero son 15. Es decir, esos 3 graditos.
0: Rock and Wine con Sergio Sauca, Zipizape.
4: Y por cierto, una cosa que ha dicho antes Sergio: los bodegueros no van a estar de acuerdo, porque él ha dicho que una botella de vino es para 3 o 4. Y los bodegueros suelen decir que el tamaño ideal para una persona es el Magnum.
2: El Magnum es ideal para una pareja cuando el otro no bebe.
4: Sí. Bueno, entonces lo que me estáis diciendo es que me beba yo solo la botella de Romané de Montrachet Blanco.
2: Y debía ser un Magnum.
4: Sí, sí.
0: Vámonos al Sinfónico de nuevo. Estamos ya en la novena entrega de este decálogo. Gracias por la sintonía. Si te quedas tieso escuchando, viendo la TDT o donde nos estés escuchando, don't worry, porque a partir de mañana en todos los decálogos de Mariscal en Rock FM, en el formato Rock and Wine, con Rodri, con Edu Barbosa, lo tenéis con Luis aquí, con el Stanis, con estos dos invitados excepcionales. Gracias por la sintonía. El hashtag de hoy, la almohadilla, EDM Rock and Wine, Facebook, Twitter, Instagram, el WhatsApp 647-3399-6666. Sugerencias, vinos recomendables desde cualquier parte. Aunque no le gusten a Luis, los ponemos por eso. Así está claro y democrático este programa. Quiero que me escuchéis y me digáis qué vinos recomendáis para hacer una lista de Misery Class, con perdón, o sea, en el sentido cariñoso de vinos muy asequibles. Estamos a un nivelazo, pero es parte también de la cultura que transmite nuestro gurú. Vamos a por la novena. Buenos guiones, Sergio.
4: Sí, sí, hay currajo.
0: Tú
4: hay
0: cuando currajo. Leías en la televisión que eras tan firme, un busto firme, guapo, te salió,
4: alto,
0: la gente joven. Te amaba. Salían las chicas y te ofrecían.
4: Bueno, yo es que no podía salir a la calle. Un poco como no podía salir a la calle
3: como Naval,
4: porque.
3: ¿No? Como
4: sí, Ryan Gosling y David Beckham, toda esta gente. Nosotros.
0: Las
4: cartas del chistu con.
0: ¿Los guiones los haces tú o te los ponía?
4: Siempre. Siempre.
0: Con el, siempre, ¿no?
4: Siempre. Yo creo que nunca en la tele. Yo creo que nunca. Bueno, a lo mejor alguna vez. Una cosa de última hora que pasaba mientras tú bajabas al estudio, pero el resto me lo he escrito yo siempre, siempre.
0: Mira que si la reina está escuchando y dice, no, mira, Sergio...
3: Está llamando.
4: Bueno, no creo. Si ella hablara de esto, que es insignificante y ni se acordará, pero no.
2: Le mandamos sin el problema. Podcast, ¿eh? Le mandamos el...
4: Ah, sí. Claro. Oye, le gusta mucho la música.
2: Pues por eso.
0: Sí, le gusta mucho la música. Era fan de Maná. A mí me lo dijo.
4: De Maná Alex Nora, y de Sabina y claro. De. Sí, sí, sí.
0: Alex, el batería de Maná, me contó que iba a sus conciertos en México. Estuve corresponsal.
4: Me gusta
0: en México,
4: mucho la música. Sí, pero eso fue cuando estaba en Canal Plus, creo recordar. Yo no me acuerdo muy bien.
0: Bueno, pues dejemos la realeza y vamos directamente al noveno. Y esto tiene historia también. Que nos vais a contar, ¿eh? Algo off the record. Seguro, ¿no?
4: Sí.
0: Bueno, Sinfónico.
4: No, esto lo tiene que contar Antonio.
0: No, primero escuchamos, ya estamos rajando mucho. Sí. Y es el disco del el Crying of the Century.
3: Primero tercero, suena.
0: 74.
3: Super discazo.

0: El de Rodri Contreras en Rock FM. Aquí seguimos apalancados haciendo otra edición del Rock and Wine en la cita con el decálogo de Mariscal en Rock FM. Gente maravillosa, gracias por la sintonía. A partir de mañana podcast, el hashtag de hoy NDM, Rock and Wine. Nuestros invitados, esto está terminando y esta preciosidad, esta elegancia sonora de Supertramp tiene anécdota con nuestros dos invitados. A ver, ¿qué tenéis que contar?
1: Bueno, como decíamos antes, Supertramp hizo, bueno, ya era Hodgson solo, pero hizo la gran gira mundial con tropecientos mil conciertos en el año 98, que fue el año del mundial.
0: No, el Breakfast.
1: No fue el Breakfast, porque el Breakfast
0: fue la gira más grande que hicieron.
1: Sí, pero Hodgson en solitario en el año 98 actuó, me parece que fueron en, no sé si fueron 45 países, entre Europa, Sudamérica y tal. Y el 98 fue el Mundial de Francia, lo que contaba antes, y mi enamoramiento del mundo del vino. Y en torno al 98 también conocí a otra de las personas, junto a Antolín, junto a Luis, que a mí me ha ayudado mucho y fue un poco una referencia, que fue Pablo Álvarez, el presidente de Vega Sicilia, ¿no? Es una persona que a mí me encanta porque está absolutamente fuera de los focos, fuera de las relaciones públicas, fuera de cualquier tipo de corriente que haya en el mundo del vino. Pablo es una persona introvertida, mucha gente dice que es antipático, que es, yo te puedo decir que es una de las personas más serias, más importantes que ha habido, no solo en el mundo del vino de España, sino de la empresa en España. Y si no hubiera caído Pablo Álvarez, si no hubiera caído Vega Sicilia, hermano de Pablo Álvarez, una persona tan metódica, tan tendente a la excelencia en todo momento, Vega Sicilia no sería lo que es ahora, que es una referencia. El Real Madrid o el Barcelona de los vinos es Vega Sicilia. Y lo es,
0: Luis,
1: gracias a Pablo Álvarez. Independientemente de que luego algún vino nos guste más o menos.
0: Que echaron a Mariano García, entre otras cosas.
2: Bueno, que, a ver,
1: bueno, que son cosas que pasan.
2: En todas las empresas, en todas las familias, hay un montón de cosas.
1: En Madrid también ha echado a Ancelotti y a Del Bosque. Que han sido
2: Vega Sicilia, sin duda, es el icono de los vinos de España.
0: ¿Por qué lo echaron a Mariano García?
2: Habría que preguntárselo a ellos, porque son cosas privadas que nosotros no tenemos.
0: Próximo programa quiero que le preguntes a...
2: Bueno, podemos traer a Mariano,
0: claro,
2: y a su hijo Eduardo, sí, que querían venir.
0: Está pendiente.
2: Pero bueno, yo creo que esas son cosas que deben quedar en el ámbito privado entre ellos, ¿no?
1: Total.
2: No tenemos nosotros hay que opinar. Efectivamente, no todas las añadas son iguales. Por ejemplo, 98 para mí fue una añada muy difícil en España. Lo que pasa es que vino después del 97, que fue todavía más difícil, y entonces se vendió demasiado, ¿no? Pero hay añadas de Vega Sicilia que están entre los mejores vinos del mundo. 68 y 70, sin duda, ¿no? Y de los últimos, pues el que está ahora mismo a la venta, el 16.
1: A mí me encanta.
2: Creo que es el mejor
1: del siglo para mí.
3: El único, Vicente.
1: Del siglo.
3: Único del 16.
0: Tampoco lo he probado.
1: Para mí, del siglo, de los 2000, es
0: yo
1: el
0: juego
1: mejor
0: en otra división. ¿No vas a poner la mesa? Sí.
3: Se ha venido arriba hablando del único del 16.
0: Ya a estas horas de la noche cualquier cosa puede pasar. Bueno, ya hemos puesto el vino, hemos puesto todo. Esto está terminando, gente maravillosa. No quiero, Rodri, terminar sin felicitar a José Antonio Iglesias de Madrid, que es el ganador del concurso que hicimos aquí con Chuchi Soto,
3: April
0: de Soto
3: White.
0: Manrique. Recordad que hicimos una pregunta que hice yo, ¿qué tiene que ver la palabra vino de abril con los Rolling Stones, con el suceso del regreso de su majestad satánica? Ya prácticamente lo contamos al final, y es que el 4 y 5 de marzo del 77, en el Mocambo de Toronto, se anunció un concierto de una banda que se llamaba April Wine. Canadienses grandiosos como Bass Mountaineer, Overdrive, bueno, un grupazo que se anunciaba un concierto, dos conciertos aquella noche, y como teloneros, dilo bien, los de Luis, ¿cómo se llama? Es que Luis Cao es inglés total, trabaja para Parker, es una autoridad mundial. Otra vez, Luis, dilo.
2: Cockroaches.
3: Cucarachas.
0: Y había unos teloneros que se llamaban las cucarachas, que eran los Rolling Stones. De ahí viene la historia del concierto. Y el querido José Antonio Iglesias, te mandamos los vinos y no se pierden en el camino. Aquí puede pasar cualquier cosa. Pero los tendrás por Chuchi Soto, que te los enviarán desde su bodega. Gente maravillosa, os queremos a todos. todo. Quiero ir al sitio. You are my best friend, decía la canción que
3: imagine,
0: la dedicaba.
3: Imagine, nos despedimos, ¿no?
0: Dijo a su mujer. Terminamos. Claro, es normal, porque Sergio tenía que ser el gurú, o sea, tenía que venir con panderetas, con túnica amarilla, porque eres una buena persona, me encanta. Tienes amigos, ¿cómo alabas a tus amigos hasta reverte que tienes más enemigo que la guerra? Y tú, todos son buenos para ti, no hay nadie malo en este mundo, ni Trump
1: sí,
0: tampoco.
1: Claro que...
3: Bueno, Trump es de los peores.
1: Es difícil por pillar.
3: Trump es de los peores. Vamos, no, vamos. Trump a mí, yo muy lejos de Trump. Bueno, no sé, tendrá sus virtudes seguro, pero yo muy alejado de Trump.
0: No,
3: muy
0: no, no, broma.
3: No, pues me la has metido, me la has clavado, Mariscal. Oye, íbamos a hablar de, para despedir, de John Lennon, ¿no?
0: Efectivamente, y Imagine.
3: Esto lo ha elegido Antolín, todo. La canción y el vino. Solo del vino tengo que decir que el vino lo hace un grupo que se llama Envínate, pero la cabeza pensante de aquel grupo, todos lo son, ¿no? Es Roberto Santana, que es, mira, a propósito, una de las mejores personas que he conocido en el mundo del vino. Para
0: ¿Es que
3: regar
0: bueno
3: un poco. No, me ha dicho Trump y te he dicho que no. Pero que te cuente, Antolín, por qué eligió. Yo le dije Margalagua y me dijo. No, le dije Imagine y él me dijo Margalagua. Que explique por qué lo dijo automáticamente.
0: El nombre del vino.
3: En décima nación. Un vino canario.
4: Me preguntó una canción, dije, pues Imagine. Dice, y un vino. Y enseguida me vino Margalagua, porque yo creo que son como muy delicadas. Muy delicado el vino y muy delicada la canción. O sea, quiero decir, perfectos. O sea, es como
3: otro
4: buscar
3: vino
4: dos perfecciones.
3: Con un chorreo de puntos Parker, ¿no?
4: Sí, sí. Sí, bueno, entonces, quiero decir, fue inmediato una cosa con la otra.
3: Pues eso lo eligió él.
4: La asociación de ideas fue...
3: Y debo decir que nosotros conocemos a Roberto por Luis, porque en un viaje a Tenerife...
4: Muy buena gente también, por cierto.
3: ¿Quién?
4: Luis.
2: Bueno, me conocen poco.
3: Desde luego, de esta mesa, el peor eres tú, Antolín, de largo, vamos. Tú eres un capullet.
0: Gente maravillosa, un placer, que no sea la última vez de tenerlos.
3: ¿Quiénes son Envínate? ¿Quién conforma Envínate? Para quien nos esté escuchando, este grupo de viñadores.
2: Está muy bien que diga Alfonso. Margalagua es un sitio en Tenerife donde hacen este vino, en el norte, en la zona de Anaga, de Taganana. Sí. Son cuatro amigos que estudiaron enología juntos, uno de Canarias, que es Roberto, que por eso él es un poco el ideólogo de los vinos de Canarias. Tienen otro que es de Galicia.
3: Alfonso, que es otro crack.
2: Lala, que es de Murcia, y José, que es de Albacete. Estudiaron juntos, se lo pasaron tan bien en la carrera, que es que las carreras universitarias yo creo que son de los mejores momentos de la vida, ¿no? Donde no te das cuenta de lo bien que lo pasas. Ellos sí que se dieron cuenta y decidieron seguir su vida profesional, incluso personal, junto, porque Alfonso se casó con Lala. Y bueno, pues unos amigos que ninguno de ellos tiene raíces en el vino, con lo cual han empezado de cero, sin ningún viñedo. Sus familias no tenían viña. Empezaron como consultores trabajando para otros. Eran una consultoría que se llamaba Envínate y a la vez iban haciendo sus vinos. Ahora ya han logrado vivir de sus vinos, pero han tenido que trabajar para otros para ser capaces de producir sus vinos y ahora ser independientes.
0: ¡Qué brillante epílogo, Luis! De verdad, estamos orgullosos de tenerte. Aprendemos, maestro, masterclass. Esto va a terminar con la última palabra de uno de los grandes comunicadores de la historia de nuestra televisión y radio también, como es Sergio. Un placer teneros aquí a todos en nombre del equipo de los cinco que configuramos, de los seis que configuramos esta mesa redonda en torno al vino y el buen rollo con Sergio. Sobre todo, las últimas palabras ya para lo que ha sido este programa, que a partir de mañana estará ya en todas las plataformas y en este momento estáis escuchando en directo en su final. en un mundo tan convulso, hay que decir que la canción está muy bien elegida. Os felicito a los dos, porque es hora de clamar por un mundo mejor, por la paz, como clamaba en el 71 John Lennon, con producción de Phil Spector. Por cierto, el disco de los Supertramp lo producía nada más y nada menos que Ken Scott, el hombre que más tarde hacía de ingeniero en ese disco del 75, y más tarde, pues este Ken Scott, como un gran malabarista de la producción, produjo nada más y nada menos que a Elton John, a Pink Floyd, a Bowie, a la Mahavishnu Orquesta. Hablemos también de los grandes creadores de la producción, como lo estamos citando a grandes creadores del mundo del vino. Sergio, tienes la última palabra en torno a esta tertulia y sigue presentándonos tu buena vibración, tu embajaduría como hombre clave de los puros, del aceite, del vino en distintas denominaciones.
2: De los nabos.
0: el discurso que te he preparado. Como le está escuchando a la reina.
3: Hay gente en el cono sur.
0: La última palabra la tienes tú para terminar este decálogo, Sergio.
1: Hay que aprender a disfrutar con moderación. Es lo mejor.
0: Es lo mejor y bueno. Pero
1: el vino, los puros. Bueno, la música no, la música se puede disfrutar.
0: ¿Y dónde dejamos a Antolín? ¿Y dónde dejamos a Antolín?
1: Antolín.
2: De la mano de Sergio, siempre.
1: Antolín es un capullet.
0: A ver si vais a liar a tortados aquí los dos.
1: Como dice un amigo nuestro común, es muy perro. Es muy perro.
0: Amigas, amigos, con este sentido claro de buen humor y buen rollo, bueno, termina el programa clamando. La última
4: que
0: se le da la palabra, Antolín.
4: Que lo soy.
0: Tiene un puñal ahí.
3: Con esa confesión.
0: Tiene un puñal en la mano derecha. Bueno, terminamos. Gracias por la sintonía en el motel de Rodri, que nos acoge cada edición del Rock and Wine. Clamamos por la paz en esta jaculatoria sonora del gran John Lennon del 71. Imagina que no hay cielo. Es fácil intentarlo si lo intentas. No hay infierno debajo de nosotros, arriba de nosotros, solo cielo. Imagina a toda la gente viviendo el presente. Ah, imagínate que no hay países, no es difícil nada por lo que matar o morir. Ahí dejo la letra y la canción que termina otra edición del decálogo de Mariscal en Rock FM en formato rock, vinos y amistad.